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0: directora de la radio municipal 90.7 de Arielo. Es un medio que estamos siempre ayudando, somos el nexo, trabajamos mucho con la gente del campo. Cuando la radio nace, nace con esa intención, ser un comunicador entre la gente que hoy vive en el campo y obviamente siempre vivió, y este era el lugar como más cercano, entonces era la comunicación. Trabajamos para la gente, la radio siempre tiene las puertas abiertas para quien nos necesite. Arielo hoy es un lugar donde está llegando mucha, mucha gente constantemente, así que bueno, la radio siempre está abierta para quienes vienen llegando, para quienes viven en la localidad, para los que están de paso, siempre las puertas abiertas. Nosotros, más allá de nuestra programación, bueno, tenemos el panorama que va al mediodía, que tomamos de RTN, y también somos parte, que tenemos la corresponsable ahí, nuestra compañera Mariana Zúñiga, y también tenemos a Monsalve, Carlitos Monsalve, que todo el mundo nos reclama que tiene que estar. Y la verdad que nos suma mucha audiencia, mucho la gente del campo, los trabajadores camioneros, todos los que están dentro de la zona. Sabemos que son los que están oyendo porque escuchamos los mensajes, porque llaman, porque son los que se comunican. Desde Radio Municipal, nuestras felicitaciones a todo ese equipo. Tenemos que seguir siendo que la radio, que RTN, que todo no pierda la esencia de lo que es la radio, que es lo que nos llega. No queremos perder eso, sabemos que esto va avanzando, pero mantener ese contacto, mantener la audiencia, el que nos escuchen, ahora que nos vean, pero es mantener eso. Y bueno, nada, felicitaciones, felices 40 años, a seguir trabajando por más. Y nada, gracias a ustedes por la visita, gracias por tenernos en cuenta y por ser parte de este gran equipo que es RTN.
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4: 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Como todos los sábados, la Feria de Productores y Artesanos de Plotier les espera con todos sus productos y sus hermosas producciones. La música nos acompañarán Pilotos del Tiempo. 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

0: la feria El Mangrullo de Chita Muerta. Nos visita la artista plástica Agustina Cacciatore con su obra y sus producciones a la venta. Además, la feria con empanadas, tejidos, lanas, costuras y mucho más. Festival de Títeres en Balsa Las Perlas invita a la Biblioteca Popular Quimún en su ciclo de encuentros Tiritimundis para la comunidad perlense. En esta oportunidad recibimos desde Chosmalal a El Camino de Atilio desde las 15 horas. La entrada es a la gorra. En Aluminé, una propuesta que reúne a fans del anime y los videojuegos, concurso de cosplay, videojuegos, juegos sorpresa, sorteos, trivias, karaoke y espacios con expositores. Nos encontramos en el Club Social y Deportivo Aluminé a las 15:30 horas. Reserva de entradas al 2942-359769. En el Centro Cultural Utopía de Cinco Saltos, a partir de las 19 horas, exposiciones de arte, cuadros, música y poesía. La entrada es libre con una colaboración voluntaria al alias utopía.cultural. Surupe es un quinteto femenino de folclore latinoamericano con un repertorio de temas propios y arreglos de clásicos. Te esperan a las 20:30 horas en Club de Arte El Biombo de Fisque Peluco Roca. Reservas al 298-469-3820. La NECO, Espacio Cultural de Junín de los Andes, invita a La Milonga Luz de Lanín. Organiza Matías Pekotich. Musicaliza La Negra Belén desde las 20:30 horas. 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Y si el olvido no fuera tan poderoso como creemos, humor, ternura y locura se entrelazan en una experiencia teatral única. Flores arrancadas a la niebla. Venite al Teatro Ámbito Estrión de Neuquén a las 21:30 horas. Entradas al 299-453-1771. DM Trío, jazz contemporáneo y música original en el escenario de La Negra Roberta, Barrio de Centenario, a las 21:30 horas. Entrada libre y gratuita. Y el domingo se presentan en la Casa de la Bodega de Chipoletti a las 22 horas. Dos power tríos para una noche cargada de guitarras, clásicos y mucho volumen. Doctor Tole con clásicos de rock nacional y Heiser con repertorio dedicado a Papu y Divididos. A partir de las 22 horas en Andas de Centenario. Reservas al 299-418-6006. En el Club Alto Valle de Allen, a las 22 horas, La Farra Peña Baile. Nos trae una noche increíble con el dúo Coplanacu. Un concierto para disfrutar en familia. Domingo 7, Feria Cambalache en la Plaza de la Arroba de Chipoletti. 40 emprendimientos, todos sustentables, para promover el consumo responsable. Nos encontramos de 11 a 18:30 horas en Calle Roca 1650. La Desgracia, el musical, aborda temas como la corrupción, la hipocresía, la falta de educación sexual y la manipulación del poder, utilizando el humor para hacer una crítica social. No te la pierdas en el Histrión de Neuquén a las 19 horas. Reserva tu lugar al 299-512-3151. Disfruta una noche de música en vivo junto a la Banda Municipal de Chipoletti, dirigida por Juan Mega, y la participación especial de Esperanza Almada. La cita es en el Centro de Artes Roberto Abel a las 20 horas. La entrada es libre y gratuita. Un actor, muchos personajes en la obra El Inglés, con Guillermo Troncoso. Última función en Araca Teatro de Neuquén. Reserva de entradas al 299-511-8448. Inicio de la función, 20:30 horas. Experiencia Malbec con un exquisito menú para degustar en la Neco de Jurín de los Andes. A partir de las 21 horas, te esperamos para cerrar tu finde de una manera diferente. Reservas al 2944-237579. Emanuel Ayala, cantautor reconocido de Fisque, arriba por primera vez a Centenario en el Bar Cultural La Vieja Estación. Viene a compartir obras de su autoría y un repertorio popular a partir de las 21 horas. La entrada es libre y gratuita.
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4: 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Sábado 6. Como todos los sábados, la Feria de Productores y Artesanos de Plotier les espera con todos sus productos y sus hermosas producciones. En la música nos acompañarán Pilotos del Tiempo. La tranquera se abre de 11 a 16. De 11 a 15 horas te esperamos en la feria El Mangrullo de Chita Muerta. Nos visita la artista plástica Agustina Cacciatore, con su obra y sus producciones a la venta. Además la feria con empanadas, tejidos, lanas, costuras y mucho más. Festival de Títeres en Balsa Las Perlas invita a la Biblioteca Popular Kimun en su ciclo de encuentros Tiritimundis para la comunidad perlense. En esta oportunidad recibimos desde Chosmalal a El Camino de Atilio, desde las 15 horas. La entrada es a la gorra. En Aluminé, una propuesta que reúne a fans del anime y los videojuegos. Concurso de cosplay, videojuegos, juegos sorpresa, sorteos, trivias, karaoke y espacios con expositores. Nos encontramos en el Club Social y Deportivo Aluminé a las 15:30 horas. Reserva de entradas al 2942-359769. En el Centro Cultural Utopía de Cinco Saltos, a partir de las 19 horas, exposiciones de arte, cuadros, música y poesía. La entrada es libre con una colaboración voluntaria al alias utopía.cultural. Surupe es un quinteto femenino de folclore latinoamericano con un repertorio de temas propios y arreglos de clásicos. Te esperan a las 20:30 horas en Club de Arte del Biombo

0: 2984693820. La NECO, Espacio Cultural de Junín de los Andes, invita a La Milonga Luz de Nanín. Organiza Matías Pekotich y musicaliza La Negra Belén desde las 20:30 horas. 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DM Trío, jazz contemporáneo y música original en el escenario de La Negra Roberta, Barrio de Centenario, a las 21:30 horas. Entrada libre y gratuita. Y el domingo se presentan en la Casa de la Bodega de Chipoletti a las 22 horas. Dos power tríos para una noche cargada de guitarras, clásicos y mucho volumen. Doctor Tole con clásicos de rock nacional y Heiser con repertorio dedicado a Papo y Divididos. A partir de las 22 horas en Andar de Centenario. Reservas al 299-418-6006. En el Club Alto Valle de Allen a las 22 horas, La Farra Peña Baile nos trae una noche increíble con el dúo Copranacu. Un concierto para disfrutar en familia. Domingo 7, Feria Cambalache en la Plaza de la Arroba de Chipoletti. 40 emprendimientos, todos sustentables, para promover el consumo responsable. Nos encontramos de 11:00 a 18:30 horas en Calle Roca, 1650. La Desgracia, el musical, aborda temas como la corrupción, la hipocresía, la falta de educación sexual y la manipulación del poder, utilizando el humor para hacer una crítica social. No te la pierdas en el Histrión de Neuquén a las 19 horas. Reserva tu lugar al 299-512-3151. Disfruta una noche de música en vivo junto a la Banda Municipal de Chipoletti, dirigida por Juan Mega, y la participación especial de Esperanza Almada. La cita es en el Centro de Artes Roberto Abel a las 20 horas. La entrada es libre y gratuita. Un actor, muchos personajes en la obra El Inglés, con Guillermo Troncoso. Última función en Araca Teatro de Neuquén. Reserva de entradas al 299-511-8448. Inicio de la función, 20:30 horas. Experiencia Malbec, con un exquisito menú para degustar en la Neco de Jurín de los Andes. 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Emanuel Ayala, cantautor reconocido de Fisque, arriba por primera vez a Centenario, en el bar cultural La Vieja Estación. Viene a compartir obras de su autoría y un repertorio popular a partir de las 21 horas. La entrada es libre y gratuita.
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3: 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Como todos los sábados, la Feria de Productores y Artesanos de Plotier les espera con todos sus productos y sus hermosas producciones. En la música nos acompañarán Pilotos del Tiempo. La tranquera se abre de 11 a 16. De 11 a 15 horas te esperamos en la feria El Mangrullo de Chita Muerta. Nos visita la artista plástica Agustina Cacciatore, con su obra y sus producciones a la venta. Además, la feria con empanadas, tejidos, lanas, costuras y mucho más. Festival de Títeres en Balsa Las Perlas. 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

0: ciclo de encuentros Tiriti Mundis para la comunidad perlense. En esta oportunidad recibimos desde Chosmalal a El Camino de Atilio, desde las 15 horas. La entrada es a la gorra. En Aluminé, una propuesta que reúne a fans del anime y los videojuegos, concurso de cosplay, videojuegos, juegos sorpresa, sorteos, trivias, karaoke y espacios con expositores. Nos encontramos en el Club Social y Deportivo Aluminé a las 15:30 horas. Reserva de entradas al 2942-359769. En el Centro Cultural Utopía de Cinco Saltos, a partir de las 19 horas, exposiciones de arte, cuadros, música y poesía. La entrada es libre con una colaboración voluntaria al alias utopía.cultural. Surupe es un quinteto femenino de folclore latinoamericano con un repertorio de temas propios y arreglos de clásicos. Te esperan a las 20:30 horas en Club de Arte El Biombo de Fisque Menuco Roca. Reservas al 298-469-3820. La NECO, Espacio Cultural de Junín de los Andes, invita a La Milonga Luz de Lanín. Organiza Matías Pekotic y musicaliza La Negra Belén desde las 20:30 horas. 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Reserva tu entrada en la etiquetera de la caja o en su boletería. 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Y si el olvido no fuera tan poderoso como creemos, humor, ternura y locura se entrelazan en una experiencia teatral única. 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Venite al Teatro Ámbito Estrión de Neuquén a las 21:30 horas. Entradas al 299-453-1771. DM Trío, jazz contemporáneo y música original en el escenario de La Negra Roberta, Parque de Centenario, a las 21:30 horas. Entrada libre y gratuita. Y el domingo se presentan en la Casa de la Bodega de Chipoletti a las 22 horas. 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Doctor Tole con clásicos de rock nacional y Heiser con repertorio dedicado a Papo y Divididos. A partir de las 22 horas en Andar de Centenario. Reservas al 299-418-6006. En el Club Alto Valle de Allen, a las 22 horas, La Farra Peña Baile nos trae una noche increíble con el dúo Canacu, un concierto para disfrutar en familia. Domingo 7, Feria Cambalache en la Plaza de la Arroba de Chipoletti, 40 emprendimientos todos sustentables para promover el consumo responsable. Nos encontramos de 11 a 18:30 horas en Calle Roca 1650. La Desgracia, el musical, aborda temas como la corrupción, la hipocresía, la falta de educación sexual y la manipulación del poder, utilizando el humor para hacer una crítica social. No te la pierdas en el Histrión de Neuquén a las 19 horas. 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Disfruta una noche de música en vivo junto a la Banda Municipal de Chipoletti, dirigida por Juan Mega, y la participación especial de Esperanza Almada. La cita es en el Centro de Artes Roberto Abel a las 20 horas. La entrada es libre y gratuita. Un actor, muchos personajes en la obra El Inglés, con Guillermo Troncoso. Última función en Araca Teatro de Neuquén. 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
3: Muy buenos días, ¿qué tal a todos nuestros queridos oyentes? Atropellando a los pampas, pero atropellando, aquí estamos. Los agarré dormido algunos, ¿no? Bien, los que ya están yendo a trabajar, los que están trabajando, RTN, Radio y Televisión de Neuquén, los vamos a acompañar hasta las 10 de la mañana con este programa, bien campero. Así que tenemos visitas hoy, y bueno, vamos a recorrer la provincia, vamos a andar allá por Los Michos, por Villa Langostura, Cochico, Cochuco, Barranca, Butarranquil, y vamos a recorrer todas las municipalidades de aquí. Saludamos a todos los trabajadores de las municipalidades. Por eso va nuestro abrazo y felicitaciones a quienes están trabajando hoy sábado en las diferentes empresas, la construcción de la ruta. Y recorremos las municipalidades de la provincia del Neuquén. Saludamos al gobernador don Rolando Figueroa, todo su equipo de trabajo, quienes integran las comisiones de fomento. Por ejemplo, en Pilolil, don Andrés Infante, en Aguada San Roque, Andrea Campos, en Paso Aguerre, Marcelo Pino, en Los Guañacos, Alejandra Vázquez, en Villa Puente, Piculo Fú, don Ramoncito Cueva. Y entonces le vamos a dedicar música nuestra, música de Neuquén, la música que queremos

poetas gauchas de la provincia de Neuquén. Ahí están nuestros cantores. Están siempre atentos a que ustedes, los directores de cultura de cada municipalidad, los convoquen. Arranca la fiesta cultural allá por el mes de septiembre. Vamos a ir armando los cronogramas de fiesta cultural en la provincia de Neuquén. Y eso es RTN, promocionando a todos nuestros cantores de la provincia del Neuquén y provincia vecina, como es la provincia de Río Negro. En Huingán, con Luis Sepúlveda, Cenillosa, San Lucas Páez. En Las Coloradas, Lucrecio Varela, Articulio Fútbol, Radía, Don Pablo Difonso en El Chocón, Don Ramón Río Seco en Cutralcó, Carlitos Coman en Zapala, en Loncopué, Daniel Alberto Soto, Marisa Antiñera en Las Ovejas, Julio Hernández, Piedra el Águila, Roxana Chávez en Villa Traful, Villa La Costura, Javier Müller, en Taqui Milán, Don Juan Carlos Montesino, en Quilimaral, David Altamirano, en Los Miche, Víctor Ortega, en Atacoyo, Manuel Hilario San Martín, en San Martín de los Andes, Carlitos Saloniti, en Tricao Maral, Don Jorge Gutiérrez, Villa Pegüeña, Don Arturo de Gregorio. Y seguimos recorriendo la provincia, escuchando la música de nuestros queridos cantoras y cantoras de la provincia de Neuquén, en Manzano Amargo, Malvina Antiguir, en Plotier, Luis Bertolini, en Neuquén Capital, Mariano Gaido, Fernando Banderet en El Añelo, Silvia Canales en Cholar, ahí están sonando todos los colores de Cholar, en Barbaro, Curice Herrera, Julio Sánchez, Luis Madeño, Plaza Vínculo, Claudio Larraza, Tomalán, Nicolás Albarracín, San Patricio del Chañar, Gonzalo Núñez, Rincón de los Sauces, Norma Sepúlveda, Las Lajas, Pablo Cortés, en Centenario, Esteban Simolay. De esta forma, recorrimos la provincia de Neuquén. Así que, claro, y ahora, con nuestros queridos músicos, ¿qué les parece si escuchamos unos masecitos de guitarras criollas, escuchamos al dúo Rosales Orellana, escuchamos

0: entrevistas hoy para todos ustedes. Betty Pessoa, la voz, quien representa, es la cantante del grupo Para No Olvidar. Muy buenos días, ¿cómo le va, Betty? Hoy sábado quiero que llegue su saludo a toda la provincia del Neuquén.
1: Bueno, muy buenos días a todos los oyentes, la provincia del Neuquén y sus alrededores. ¿Cómo están, Carlos?
0: Pero un gusto escucharla, tenerla acá en los estudios de RTN, y llega su voz, ante que nada, a todas nuestras queridas mujeres.
1: Muchas gracias por haberme convocado con este pequeño...
0: espacio, ¿no es cierto?
1: Que me diste, así que muy agradecida en nombre de la, del grupo que tenemos, para no olvidar. Bueno, siempre estoy agradecida de todo lo que nos aportan a nosotros.
0: Nosotros en este espacio que denominamos que atropellando a los pampas, pero atropellando, hablamos en el sentido de que la vida hay que atropellar así, por eso a los pampas en la historia de nuestros pueblos ancestrales. Ustedes, los artistas, los músicos, nos tienen satisfacción, Neuquén, Río Negro, que vayan recorriendo los escenarios de la provincia del Neuquén, los escenarios de Río Negro. Usted conoce gran parte, estuvo en una vez en Cabo Grande, dijo hace muchos años.
1: Sí, me encantaría recorrer todos esos lugares hermosos, porque me han quedado muchos recuerdos lindos de allí, de Comalal, donde he podido conocer personalmente a este gran músico, Argentino Luna. Me encantaría en este verano poder llegar a esos lugares y dejarle algo de música. Me encantaría estar con esa gente que me gusta mucho, esa gente de allí del norte neuquino. Comer esas empanadas.
0: Claro, ahora en septiembre ya empieza la fiesta cultural de la provincia del Neuquén, y qué mejor que podamos acompañarlo a ustedes con la difusión de su música. Por eso ahora a continuación vamos a escuchar varios temas de ustedes. ¿Sabe qué? Recuerde que Neuquén tiene más de 70 fiestas culturales, entre ellas 4 o 5 fiestas nacionales.
1: Sí, sí, he escuchado y sé algunas fechas de las fiestas de allí, la fiesta de Ñaco, la fiesta de la Matra, la fiesta, no sé, hay tantas fiestas, del arriero, del loro barranquero.
0: La fiesta de los telares.
1: Cultor,
0: la fiesta de los telares es la que está en el cajón chico cerca de Copagua y Cariahue. Esa que usted dijo, la Matra, es la fiesta de los telares.
1: La fiesta de los Mita, que es por acá, ¿no?
0: El Sauce. Y así tantísimas fiestas gauchas que tenemos en la provincia de Neuquén, pero usted, su mensaje a las mujeres que están, las que están iniciándose en los escenarios, las jovencitas, ella con varios años de música, recorriendo escenarios, su mensaje a ellas.
1: No, y bueno, yo también comencé de muy joven,
0: sí.
1: Y bueno, fui poniéndole garras y garras y garras, cambiando de grupos. Bueno, hoy muy, muy contenta de poder hacer lo que realmente estoy haciendo, cantando con estos chicos de mi grupo.
0: Nómbremelo, por favor, ¿cómo se llaman los músicos? Sí.
1: Bueno, en primera guitarra tenemos a Jorge Leal, percusión en guitarra rítmica, digamos, Mario Ñancucheo. En percusión tenemos a Juan Leal, que son hermanos tucumanos, ellos de allá de Montero.
0: Qué maravilla, ¿no?
1: Sí, de Tucumán, así que, bueno. Y quienes hablan, Betty Pessoa, en la primera voz.
0: Cuénteme cuando estuvo en Tricado Malal. Hago hincapié en eso porque sabemos que estuvo Argentino Luna por ahí, justo cuando ustedes estaban allá, ¿no?
1: Sí, fue una alegría verlo allí en esa casa donde nos quedaron en esa oportunidad. A esta señora Guillermina, que me encantaría volver a ver a Guillermina porque conocí su esposo, conocí su hijo. Y bueno, allí estaba este señor.
0: ¿Qué se acuerda de él en ese momento? ¿Cómo fue la escena?
1: Sí, fue un personaje que yo no lo pensaba encontrar allí. Así que, no, muy sencillo el hombre, muy sencillo es Argentino. Fue, porque ya no existe.
0: ¿Y andaba pinchado con su poncho?
1: No, andaba muy, muy, muy de bombacha. Él es de bombacha.
0: Era.
1: Y así que, bueno, charló un rato con nosotros, muy amable, todo, nos contó algo. Bueno, fue una...
0: ¿Ustedes fueron a actuar ante Cabo Malal?
1: Sí, en la fiesta del Loro Barranquero.
0: ¿Con qué grupo en esa época?
1: Sí, en esa época estábamos con los Trovadores del Valle.

0: Wiganco, creo que se hace la fiesta del agricultor. Yorkinco, no, Winganco.
1: Claro, la fiesta del mote, pero no, la fiesta del agricultor es en Bajada del Agrio. No. Por ahí, pero bueno, han cambiado algunos nombres la fiesta. Lo importante es que han recorrido ustedes la fiesta del norte. Sí, estamos hablando de muchos años para atrás.
0: Sí, muchos años atrás, así que por eso mismo me gustaría recorrer con mi grupo todos esos lugares, Carlos. Para que nos acompañen.
1: Muchas gracias. Invitamos a nuestro oyente que escuche cómo suena esta guitarra de los hermanos tucumanos de Montero y el otro gaucho que dijo, ¿cómo se llama?
0: Mario Yancucheo.
1: Un gusto, un saludo para todos ellos. Escuchamos Para No Olvidar para toda la provincia. Lo que quiero que se la dedique a nuestras mujeres en los diferentes oficios que están trabajando. A ver.
0: Sí, bueno, estábamos hablando de las mujeres, que hay que ponerle el lomo siempre y salir adelante de lo que uno, de la profesión que sea.
1: De casa.
0: Sí, sí, sí.
1: Las mujeres que trabajan por ahí en la residencia de adultos mayores, trabajo muy noble que ellas hacen, sí, en el cuidado de los adultos mayores.
0: Esas casas que se dedican a cuidar a los...
1: ¿A donde todos vamos?
0: Para donde todos llegamos. Sí, llegamos.
1: Bueno, va el saludo para ellas, por favor.
0: Sí, para las enfermeras, las médicas, qué sé yo, hay tanto para saludar.
1: Nuestras amigas taxistas, nuestras mujeres que trabajan en las estaciones de servicio.
0: De noche y que se sacrifican porque justamente las maestras, todo es un sacrificio salir una mujer casada con hijos a trabajar, porque cuando vuelven tienen que seguir trabajando y cuidando a todos en su casa, preparando la comida para el esposo y todo eso.
1: Más un saludo entonces para toda nuestra querida audiencia.
0: Sí, yo las amo, a todas las amo. Yo, por ejemplo, hemos ido a las rutas, las mujeres que limpian los baños. Bueno, todo eso es un sacrificio.
1: En las mismas fiestas populares, el trabajo este que de ellas, del mantenimiento de los sanitarios. Bueno, entonces va nuestro saludo y vamos ahora, vamos con música para la Navidad, para todos ustedes. Escuchen qué lindo, escuchen cómo suena esta guitarra.

provincia de Neuquén, atropellando a los Pampas, pero qué maravilla. Gracias a todas las emisoras que le transmiten la señal de RTN. Entonces, aquí estamos, nosotros acompañándolos, sábados y domingos, con música de Neuquén, música de la Patagonia. Ahí escuchábamos recién algunos, para no olvidar, hermosas las canciones. Y ahí está el apoyo siempre a todos los artistas de la provincia. Por eso les mandamos un saludo a nuestros queridos amigos en la zona de Ramón Castro, a Gustavo Claleo, la gente de Santo Domingo, esa fiesta gaucha, regreso los crianceros, los veradores, ahí en Santo Domingo. Aquí estamos nosotros, recorriendo entonces nuestra querida provincia. Y siéntanse orgullosos quienes trabajan en la organización de fiestas gauchas. Y claro, ahora ya está, lentamente va llegando el invierno, pero bueno, nuestro saludo a todos los amigos de Paso Aguirre. Recorremos la provincia de Neuquén, la gente de Taquimilán, a Don Evaristo Méndez, un abrazo para ellos. Y aquí estamos nosotros, siempre disponibles para todos ustedes en este espacio gaucho. Escuchamos más música y ahora, ¿saben qué? Yo los voy a invitar a que disfruten de las letras de un Reinaldo Solorza y Juan Sánchez. A todos ustedes, nuestros cantores. También tenemos a dúo Rosales Orellana y también vamos a escuchar música de Narciso Navarrete y también nos vamos a ir para allá.

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0: Pero que le decía en el bloque anterior que tenemos la grata visita de Betty Pessoa, la cantante, la voz del grupo Para No Olvidar. Y bueno, ese es el mensaje de ella, que estaba recién, llegaba a todas nuestras queridas mujeres de la provincia de Neuquén. Y nuevamente quiero que me cuente, bueno, ¿cuántos temas tienen grabados ustedes? ¿Vienen temas nuevos? ¿Están haciendo algunos videoclips? ¿Cómo es?
1: Sí, estamos haciendo porque, lógicamente, a ver, cada uno tiene su actividad. Entonces, no es que nos dedicamos
0: a la música, no, claro.
1: Porque cada compañero tiene algunos profesores. Entonces, somos dos los que estamos más atentos a todo esto. Pero no nos podemos llevar mucho tampoco con sus horarios de trabajo. Podemos hacer muchas cosas que quisiéramos hacer. Pero bueno, tenemos tiempo también para hacer algún videíto y eso. Gusta porque esto es hermoso. La música es algo al alma, al corazón, algo que llena. Sin música no seríamos nada. Y bueno,
0: me gusta ver la guitarra de sus músicos, el callejero, la bandera argentina. Y qué lindo que ustedes pueden recorrer con esas letras que tienen toda nuestra querida patria. Por eso, aquí en Neuquén nos llena de satisfacción que ustedes, si Dios quiere, puedan empezar a recorrer nuevamente los escenarios. Ustedes ahora con este grupo nuevo, de la fiesta cultural de Neuquén. ¿Cuál es el número de contacto de ustedes?
1: Bueno, te paso el número de contacto. Abrazo a la gente, al oyente.
0: Claro.
1: 299-4094-838. Ese sería mi número de contacto.
0: Lo vamos a repetir porque no lo alcancé, me faltó un número. Vamos de vuelta. A ver, más despacito. Oh, un momentito, ya lo están peinando.
1: 299-4094-838.
0: 838.
1: Ese sería mi número de contacto.
0: Para no olvidar.
1: Para no olvidar, yo soy Betty Pessoa.
0: Recorriendo la provincia de Neuquén con su música, la verdad que nos llena. Pues también nos llena esa estimación. Sabemos que tienen unos temas románticos ustedes también, ¿no es cierto?
1: Sí, y el romanticismo no se pierde nunca,
0: Carlos. Dedíquenle a quienes están cumpliendo este fin de semana, están de cumpleaños. Dedíquenle unas palabras. Oh, nuestro querido. Bueno. Jovencito, nuestros adultos mayores, a ver ese mensaje, porque seguramente que hay algún oyente en la familia que tiene algún cumpleañero, ¿eh?
1: Sí, y aparte toda canción habla del amor, y el amor es tan lindo, porque a mí me encanta ver esas parejas ya sean jóvenes, ya sean un poquito más grandes.

0: risa porque cuando uno va a las playas se ven todos de la manito, quizás. No es así, pero bueno, me encanta ver toda esa gente enamorada.
1: Usted lo ha dicho, va el saludo para todos nuestros queridos oyentes de la provincia de Neuquén, a los que están cumpliendo años, entonces, de parte.
0: Los que están cumpliendo años.
1: Y aniversario de casado, aniversario de noviazgo, aniversario de convivencia.
0: Y aniversario de juntimonio.
1: Ah, los que están juntados. Para todo ello, entonces, escuchamos música del grupo Para No Olvidar. El número de contacto era
0: 299-494-098-838. Bueno, desde ya te doy las gracias en nombre de mi grupo Para No Olvidar, que la verdad que lo que haces vos con nosotros es algo extraordinario, te brindas mucho y bueno, para la gente, para el oyente, la provincia de Neuquén, un saludo muy grande de parte nuestra, que realmente ya vamos a llegar allí con la música que realmente tiene que ser.
1: Gracias por la visita a los estudios de RTN, Betty Pessoa, Para No Olvidar, un saludo a todos sus queridos músicos. Y bueno, los vamos a estar esperando nuevamente con los videos clip en la semana, cuando se pueda, para ir mostrándolos a toda la provincia de Neuquén, a la Patagonia Argentina. Y también están invitados en el espacio que yo tengo en Canal 7, los días sábados de 10 a 12.
0: Eso es una... ya, y que hemos participado.
1: Los dos lugares son muy importantes, sí, porque sí, acá sí, no hay
0: sí.
1: que hacer...
0: Gracias.
1: Es correcto.
0: No, yo estoy muy agradecida, ya te dije recién, muy agradecida por habernos invitado a Radio y Televisión de Neuquén, RTN, y estoy muy agradecida donde nos invitan.
1: Muchas gracias, Betty. Saludos a su familia, saludos a todos sus queridos músicos, a los familiares de los músicos, y bueno, nos vamos, ahí está, con música, Para No Olvidar. Repítame el número de teléfono de ustedes.

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0: 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La radio funciona de lunes a lunes y es muy importante el rol que tiene el medio de comunicación aquí en la zona, porque todavía seguimos recibiendo cartas, mensajes al poblador. También recibimos a los vecinos, vecinas que vienen de otros lugares. La radio es muy importante, más en la época de verano, en las épocas de fiesta, en el invierno, porque sabemos que muchas veces cuando hay algún problema de energía en la zona, la radio está funcionando y es el único medio de comunicación. A diferencia de otros rincones de la provincia, la radio aquí es el medio principal que tiene la gente para comunicarse, y la verdad que es un privilegio poder estar en esta radio que va a cumplir 50 años y con el equipo que tenemos. Y bueno, siempre la idea es mejorar a futuro. Lo que buscamos nosotros es poder cambiar los equipos que tenemos y poder llegar y tener mejor alcance. Ese es un sueño, un anhelo que tenemos como el equipo de Radio Departamento Minas, y también mejorar la salida por la web. La importancia de poder ser parte de RTN es que nosotros nos informamos y nos enteramos de las noticias que pasan a nivel provincial en los diferentes rincones. Para nosotros es muy importante poder tener la información que genera RTN, los diferentes corresponsales. Nosotros también somos parte de la corresponsalía, informamos, y para nosotros es muy importante que nos den el espacio y poder contar lo que acontece aquí en lo que es Andacollo y el departamento Minas. La dirección de Radio Departamento Minas y junto a todo el equipo les deseamos un feliz nuevo aniversario a todo el equipo de radio y televisión del Neuquén. Gracias por tenernos informado, gracias por informar desde cada rincón de la provincia, y que estos 40 años sean muchos más, no solo sea más un nuevo aniversario, sino que puedan expandirse como lo vienen haciendo y poder tener informado a cada uno de los habitantes de nuestra querida provincia de Neuquén.
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2: Muchos años en la agrozootécnica con el amigo Paso, Maqueldón, tantos amigos que él siempre me recuerda de esas personas con las cuales trabajó. En su época era tractorista, andaba con el tractor, le tocaba ir a arar las chacras que le pedían turnos en aquellos años. El Negro Paso, Mario Bravo, Don Alfaro, Don Claudio Alfaro, Manuel Pincheira, me acuerdo que él me habló de estas personas. Y bueno, y así seguimos recorriendo la provincia. Por eso va el saludo a Don Ramón Cisterna, que me consiguió un lindo par de charlas. Le cago un par de charlas a Don Ramón Cisterna, 46, 47. Bueno, ahí está. Y hablamos de Don Torralizo Cofré, este hombre que vivió allá por el norte, Neuquén, allá por arriba de las ovejas. La Veraná estaba en los pagos de Bitume, bien allá en las cordilleras grandes, Don Torralizo Cofré. Y ahí seguimos siempre recordando a nuestros queridos crianceros, como fue Don Julio Gutiérrez. Tenía la Veraná, este gaucho la tenía allá por la zona de los Tábanos, allá para atrás del Domullo. Y el papá de don Ramón fue de Don Luis Eduardo Cisterna y Doña Carlina Barro. Un saludo al Reina Quilapi, ahí por la zona de Torriaca. Un saludo al dúo Rosales Orellana. Seguimos campeando nosotros de esta forma. Le mandamos saludos a todos nuestros oyentes de Rincón de los Sauces. Y ahí vamos nosotros, la gente de Malbarco, comando Luis Herrera. Un saludo al doctor Gustavo Coat, ahí a cargo de la coordinación de los municipios en la provincia de Neuquén. Saludos a la gente de Quilimalal, ahí se hace la fiesta del productor rural. Y vamos campeando nomás los amigos de Moquehue, donde se hace la fiesta de los vecinos.

están las comunidades de Villa Incurrical, entonces ahí venden tejidos espectaculares, la comunidad Villa Incurrical, eso fue en el mes de marzo. También la gente en Quilimalá, donde se hace la fiesta del productor rural, también en Añelo, la fiesta del pago gaucho, entonces criolla, bailes populares hubieron ahí. Un saludo a Fernando Bateret, subintendente, allá por Cajón Chico, un saludo entonces a todos nuestros queridos amigos que nos están sintonizando, a toda la provincia de Neuquén. Y bueno, nos vamos con música, de esta que a ustedes les gusta, música para bailar. Tenemos a Marcecito Cordillerano, un Pancho Villamán, tenemos a Dúo Rosario Orellana, tenemos al Reina Quilapi, tenemos nuestras queridas cantoras de la provincia de Neuquén. Para todos ustedes, escuchen.

sino también de su compromiso con la sociedad. Entonces, el padre Damián había despertado esos comentarios que hacían las señoras de antes, las señoras mayores. Si hay un Dios, si hay justicia, si hay alguien que tiene ganado el cielo, el padre Damián. Ah, sí, mire, yo no sé, acá habrá gente muy buena en el pueblo, pero lo que es el padre Damián, si hay un Dios, es el primero que tiene que ir para el cielo de este pueblo y siempre. Ah, sí, yo digo lo mismo, se lo digo a los chicos siempre. El padre Damián, ese, si hay un Dios, él tiene un lugar en el cielo, porque se lo está mirando y sabe bien. Bueno, el pueblo, el padre Damián entró en desgracia.

0: una fundación que no le dio tiempo ni a la preparadora local a alertar a la gente. Porque vino como esta desgracia que tuvieron los pobres chilenos ahí cerca de esta ciudad. Les vino con marejada, con agua de todos lados, lluvia, precipitación y además desbordes de río y de arroyo que salieron del mar y les inundó el pueblo. Entonces algunos alcanzaron a sacar lo elemental y otros ni eso. Al rato estaban ya las ventanas cubiertas, ya el agua dentro de las casas. Todos se fueron, menos el padre Damián. El padre Damián, por gracia de Dios, tenía el techo más alto del pueblo, el de la parroquia. Y ahí estaba subido a caballito, enhorquetado, como jineteando una canoa, y a la cruz, de allá arriba. Y todos decían, vamos, padre, no, dice, el Señor me puso acá, y él sabrá por qué, y acá me voy a quedar. Y él me ha sacado de peor que este, así que vayan tranquilos, yo me quedo.
1: Padre Damián tenía lo suyo,
0: él lo estaba medio presionando a Dios que se mande un milagrito. ¿Cómo va a tener algo para contar después cuando va a tener agua en el púlpito? Eso es porque el Señor ya era todo un desierto y agua, agua, agua. Y quizá el agua le llegaba casi a la altura de las rodillas, ahí donde él estaba. Aparece una canoa, una lancha de los de Defensa Civil. Dice, padre Damián, dice, no quedamos nada, así que vamos, lo vamos a llevar con nosotros. No, hijo, no. Yo estoy acá, dice, porque el Señor me puso y el Señor me ha sacado de peor que este, y yo confío en el Señor. Así que vayan a buscar a alguien que por ahí no tiene lo reconfortante de la fe para cuestiones como esta y debe estar desesperado y hasta queriendo vender el alma al diablo para salvarse, así que vayan y hagan por los otros lo que puedan. Yo estoy con el Señor y el Señor se va a acordar de mí. Vayan tranquilos.
1: Les hablo con tanta paz. Y se jodieron los otros.
0: Y ya el otro, el agua acá, el cura, y me dio esto, lo que las marejadas. Lo de la lancha. Padre dice, casi nos pega el jefe de defensa civil cuando le dijimos que lo dejamos acá. Dice que no, y que no, y que no, y que lo subamos aunque sea la fuerza. ¿Qué es lo que dijo? Pero se dio cuenta lo que dijo, llevarme a la fuerza. No se acuerda lo que yo le dije. ¿Quién le puso acá? El Señor. ¿Y usted va a hacer más que el Señor? Tal vez usted. El Señor me ha sacado de peor que esta. Y él me va a sacar. Vayan y cumplan con la función que tienen que cumplir con gente que está más necesitada, que no tiene la ayuda del Señor. Y se fueron por la lancha. Y al rato el agua cacho. Y iba llegando ya acá, y ya cuando estaban en el final aparece un helicóptero que entra a sobrevolar esto. Viste que tiran viento, salpican agua. Entonces le hablaban con un megáfono.
1: Padre Damián, tenemos muy poco combustible, así que súbase. Ahí le tiramos la escalera, esas escaleras náuticas, viste que son con palitos. Súbase, no protesto, soy. Vamos a ver, le quería decir, le entraba algo en la boca. Porque el Señor, no tenemos combustible, padre, súbase, porque si no nos caemos todos.
0: Y se fueron, y lo dejaron ahí, y pasó lo peor. Murió ahogado. Pero tenían razón las mujeres del pueblo y los hombres del pueblo. Si había un Dios, este hombre iba derecho al cielo y fue derechito para allá.
1: Medio calentito, él porque tenía otra vida.

es un poco casi hasta imprudente de caja de templar. ¿Te parece bien, señores?

tierra y cuando tendría que haber logrado milagros, que tendría que haber logrado milagros para terminar con tanto descreído suelto que hay por allá abajo, resulta que me abandona y muero ahogado y lo mira extrañado el Señor. Digo, te abandono si te mandé dos lanchas y un helicóptero.

Baldino Torre, para todos ustedes ha sido un gusto haber recorrido la provincia. Yo les dejo una estrofa de nuestra querida Biblia Gaucha. Muchas cosas pierde el hombre que a veces las vuelve a dar. Pero les dejo enseñar, y es bueno que lo recuerden, que lo que se pierde jamás se vuelve a encontrar. Hermanos, sean unidos porque esta es la ley primera. Tengan unión verdadera en cualquier tiempo que sea. Si ustedes nos pelean, los devoran los de afuera. Que bien nos haría esto a todos los argentinos, ser más unidos. El trabajar es la ley, porque es preciso adquirir. Ustedes no se pongan a sufrir una triste situación. Sangra mucho el corazón el que tiene que pedir. Debe trabajar el hombre para ganarse su pan. En la miseria y su afán de perseguirlos, de mi modo, llame la puerta de todos y entra la del Aragán. A ningún hombre amenacen, porque nadie se acobarda. Pero en conocer la tabla, quien amenaza imprudente, cae un peligro presente y otro peligro que aguarda. Para vencer un peligro, salvar de cualquier abismo, por experiencia lo afirmo, más que el sable y que la lanza, suele servir la confianza que el hombre tiene en su vida. La cigüeña, cuando es vieja, pierde la vista y procura cuidar de su edad madura. Todas sus hijas pequeñas aprendan de la cigüeña este ejemplo de ternura. Historia de Martín Fierro. Ave de pico encorvado le tiene al robo afición, pero el hombre de razón no roba jamás un cobre, porque no es vergüenza ser pobre, amigo, es vergüenza ser ladrón. Y ya me estoy diciendo con estos consejos, y yo les doy estos consejos que me ha costado adquirirlos, porque deseo dirigirlos, pero no alcanza mi esencia hasta darle la prudencia que precisan para seguir. Estrofa del Martín Fierro. Ha sido un gusto haber compartido con ustedes este sábado, escuchar a nuestros cantores, cantoras de la provincia de Neuquén. Les deseo un buen almuerzo. Los que tengan visita, disfruten de su visita. Tengan cuidado los que van a manejar vehículos, por favor. Si consumen bebida alcohólica, no se conduce ningún vehículo, ¿eh? Por favor, prevención. Y bueno, respetemos a nuestros queridos ancianos, a nuestros adultos mayores. Que tengan un muy buen sábado. Será hasta mañana.

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0: de semana. Sábado 6. Como todos los sábados, la Feria de Productores y Artesanos de Plotier les espera con todos sus productos y sus hermosas producciones. En la música nos acompañarán Pilotos del Tiempo. La tranquera se abre de 11 a 16. De 11 a 15 horas te esperamos en la Feria El Mangrullo de Chita Muerta. Nos visita la artista plástica Agustina Cacciatore, con su obra y sus producciones a la venta. Además, la feria con empanadas, tejidos, lana, costuras y mucho más. Festival de Títeres en Balsa Las Perlas invita a la Biblioteca Popular Timún en su ciclo de encuentros Tiritimundis para la comunidad perlense. En esta oportunidad recibimos desde Chosmalal a El Camino de Atilio desde las 15 horas. La entrada es a la gorra. En Aluminé, una propuesta que reúne a fans del anime y los videojuegos. Concurso de cosplay, videojuegos, juegos sorpresa, sorteos, trivias, karaoke y espacios con expositores. Nos encontramos en el Club Social y Deportivo Aluminé a las 15:30 horas. Reserva de entradas al 2942-359769. En el Centro Cultural Utopía de Cinco Saltos, a partir de las 19 horas, exposiciones de arte, cuadros, música y poesía. La entrada es libre con una colaboración voluntaria al alias Utopía.cultural. Zulupe es un quinteto femenino de folclore latinoamericano con un repertorio de temas propios y arreglos de clásicos. Te esperan a las 20:30 horas en Club de Arte El Biombo de Fisque Menuco Roca. Reservas al 298-469-3820. La NECO, Espacio Cultural de Junín de los Andes, invita a la Milonga Luz de Lanín. Organiza Matías Pekotic y musicaliza La Negra Belén desde las 20:30 horas. 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Bonjour Tailandia, una comedia explosiva llena de humor, enredos y situaciones completamente inesperadas. Reserva tu entrada en la etiquetera de la caja o en su boletería. Inicio de la función, 21 horas. Y si el olvido no fuera tan poderoso como creemos, humor, ternura y locura se entrelazan en una experiencia teatral única. Flores arrancadas a la niebla. Venite al Teatro Ámbito Estudión de Neuquén a las 21:30 horas. Entradas al 299-453-1771. DM Trío, jazz contemporáneo y música original en el escenario de La Negra Roberta, Bar de Centenario, a las 21:30 horas. Entrada libre y gratuita. Y el domingo se presentan en la Casa de la Bodega de Chipoletti a las 22 horas. Dos power tríos para una noche cargada de guitarras, clásicos y mucho volumen. Doctor Tolle con clásicos de rock nacional y Heiser con repertorio dedicado a Papo y Divididos. A partir de las 22 horas en Andar de Centenario. Reservas al 299-418-6006. En el Club Alto Valle de Allen a las 22 horas, la Farra Peña Baile nos trae una noche increíble con el dúo Copranacu, un concierto para disfrutar en familia. Domingo 7, Feria Cambalache en la Plaza de la Arroba de Chipoletti, 40 emprendimientos todos sustentables para promover el consumo responsable. Nos encontramos de 11 a 18:30 horas en Calle Roca 1650. La Desgracia, el musical, aborda temas como la corrupción, la hipocresía, la falta de educación sexual y la manipulación del poder, utilizando el humor para hacer una crítica social. No te la pierdas en el Histrión de Neuquén a las 19 horas. Reserva tu lugar al 299-512-3151. Disfruta una noche de música en vivo junto a la Banda Municipal de Chipoletti, dirigida por Juan Mega, y la participación especial de Esperanza Almada. La cita es en el Centro de Artes Roberto Abel a las 20 horas. La entrada es libre y gratuita. Un actor, muchos personajes en la obra El Inglés, con Guillermo Troncoso. Última función en Araca Teatro de Neuquén. Reserva de entradas al 299-511-8448. Inicio de la función, 20:30 horas. 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A partir de las 21 horas, te esperamos para cerrar tu finde de una manera diferente. Reservas al 2944-237579. Emanuel Ayala, cantautor reconocido de Fisque, arriba por primera vez a Centenario en el Bar Cultural La Vieja Estación. Viene a compartir obras de su autoría y un repertorio popular a partir de las 21 horas. La entrada es libre y gratuita.
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soy director de Radio Municipal Departamento Minas, la 90.5, la radio de la gente aquí en Andacollo, que también por la web salimos por nqnorte.com.ar. La radio funciona de lunes a lunes y es muy importante el rol que tiene el medio de comunicación aquí en la zona, porque todavía seguimos recibiendo cartas, mensajes al poblador, también recibimos a los vecinos, vecinas que vienen de otros lugares. La radio es muy importante, más en la época de verano, en las épocas de fiesta, en el invierno, porque sabemos que muchas veces cuando hay algún problema de energía en la zona, la radio está funcionando y es el único medio de comunicación. A diferencia de otros rincones de la provincia, la radio aquí es el medio principal que tiene la gente para comunicarse, y la verdad que es un privilegio poder estar en esta radio que va a cumplir 50 años y con el equipo que tenemos. Y bueno, siempre la idea es mejorar a futuro. Lo que buscamos nosotros es poder cambiar los equipos que tenemos y poder llegar y tener mejor alcance. Ese es un sueño, un anhelo que tenemos como el equipo de Radio Departamento Minas, y también mejorar la salida por la web. La importancia de poder ser parte de RTN es que nosotros nos informamos y nos enteramos de las noticias que pasan a nivel provincial en los diferentes rincones. Para nosotros es muy importante poder tener la información que genera RTN, los diferentes corresponsales. Nosotros también somos parte de la corresponsalía, informamos, y para nosotros es muy importante que nos den el espacio y poder contar lo que acontece aquí en lo que es Andacollo y el departamento Minas. Desde la dirección de Radio Departamento Minas y junto a todo el equipo, les deseamos un feliz nuevo aniversario a todo el equipo de Radio y Televisión del Neuquén. Gracias por tenernos informados, gracias por informar desde cada rincón de la provincia, y que estos 40 años sean muchos más, no solo sean más un nuevo aniversario, sino que puedan expandirse como lo vienen haciendo y poder tener informado a cada uno de los habitantes de nuestra querida provincia de Neuquén.

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es directora de la radio municipal 90.7 de Añelo. Es un medio que estamos siempre ayudando, somos el nexo, trabajamos con la gente del campo. Cuando la radio nace con esa intención, ser un comunicador entre la gente que hoy vive en el campo y obviamente siempre vivió, y este era el lugar como más cercano, entonces era la comunicación. Trabajamos para la gente, la radio siempre tiene las puertas abiertas para quien lo necesite. Añelo hoy es un lugar donde está llegando mucha gente constantemente, así que bueno, la radio siempre está abierta para quienes vienen llegando, para quienes viven en la localidad, para los que están de paso, siempre las puertas abiertas. Nosotros, más allá de nuestra programación, bueno, tenemos el panorama que va al mediodía, que tomamos de RTN, y también somos parte, que tenemos la corresponsable ahí, nuestra compañera Mariana Zúñiga, y también tenemos a Monsalve, Carlitos Monsalve, que todo el mundo nos reclama que tiene que estar. Y la verdad que nos suma mucha audiencia, mucho la gente del campo, los trabajadores petroleros, los trabajadores camioneros, todos los que están dentro de la zona. Sabemos que son los que están oyendo porque escuchamos los mensajes, porque llaman, porque son los que se comunican. Desde Radio Municipal, nuestras felicitaciones a todo ese equipo. Tenemos que seguir siendo que la radio, que RTN, que todo nos pierda la esencia de lo que es la radio, que es lo que nos llega. No queremos perder eso. Sabemos que esto va avanzando, pero mantener ese contacto, mantener la audiencia, el que nos escuchen, ahora que nos vean, pero es mantener eso y bueno, nada, felicitaciones.

0: 40 años, a seguir trabajando por más. Y nada, gracias a ustedes por la visita, gracias por tenernos en cuenta y por ser parte de este gran equipo que es.
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5: Bienvenidos a Voces del Amor. Soy Verónica Viegas y hoy el aire se llena de fuerza y dignidad para recibir a una mujer que no solo canta, sino que ruge. La gran Lupita D'Alessio, nacida en la Ciudad de México como Guadalupe Contreras Ramos. Lupita transformó la canción romántica en un manifiesto de libertad femenina. Prepárense para escuchar a una intérprete visceral que le dio voz a millones de mujeres que decidieron no callar más.

joya de composición de Juan Gabriel, pero que en la voz de Lupita cobra una dimensión de orgullo herido inigualable. Inocente pobre amiga es el retrato de la traición vista desde la madurez y la ironía. Una interpretación que nos eriza la piel desde la primera nota. El apodo de la leona dormida no es casualidad. Representa esa fuerza contenida que estalla en el escenario. Lupita comenzó su carrera en los años 70, pero fue en el Festival OTI de 1978 donde demostró que su temperamento era algo nunca antes visto. Su vida ha sido abierta como un libro, compartiendo sus batallas, sus triunfos, lo que ha creado un vínculo de honestidad inquebrantable con su público.

palabra que define el enfrentamiento cara a cara con el engaño es esta: mentiras. Se convirtió en un himno de las noches de balada, con esa forma tan suya de señalar las faltas y reclamar verdad. Lupita nos regaló aquí una de sus interpretaciones más icónicas.

Lupita. También hay una sensualidad profunda, una necesidad de entrega. Acaríciame es una de las baladas más apasionadas de su repertorio, donde la leona muestra su lado más vulnerable y seductor, recordándonos que el amor es también deseo y ternura. A pesar de los años y de las modas musicales, la voz de Lupita sigue intacta. Ha sabido reinventarse, grabar álbumes en vivo que son cátedras de interpretación y llenar cada recinto donde se presenta. Su legado no es solo musical, es una herencia de fortaleza para quienes encuentran en sus canciones el valor para cambiar su propia historia.

Rosas es sin duda la canción que define el espíritu inquebrantable de Lupita D'Alessio. La intérprete mexicana ha recibido el premio a la excelencia musical y leyenda. Con más de 25 millones de discos vendidos, ha sido reconocida con los galardones más prestigiosos de la industria, incluyendo el Latin Grammy a la excelencia musical en el 2019 y el premio leyenda de los Latin American Music Awards en el 2022, celebrando más de 50 años de una trayectoria marcada por himnos como Mudanzas y Mentiras. En 1981 Lupita graba Ese Hombre, que fue un éxito en todo México. La India realizó una famosa versión en género salsa en 1994 que la consolidó como la princesa de la salsa. La canción, escrita por Manuel Alejandro y Ana Magdalena en su versión original, fue grabada en 1979 por Rocío Jurado.

0: carrera de Lupita despegó internacionalmente al ganar la fase nacional del Festival OTI con el tema Como tú. Este triunfo le permitió representar a México en la edición internacional en Santiago de Chile, donde obtuvo el tercer lugar y consolidó su estatus como una de las intérpretes más potentes de la balada en español. Le damos las gracias por acompañarnos. Soy Verónica Viegas, en la asistencia Sergio Jau, idea, musicalización y producción Fabián Rodríguez, producción integral RTN. Hasta el próximo encuentro de Voces del Amor.
1: Lo siento. Siempre está.

Gracias.

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Monte Neuquino, un territorio que es un secreto a voces, una región de montañas filosas, ríos helados y pueblos silenciosos y risueños que guardan muchas historias. Me propuse recorrerla, subir a la camioneta, tomar las rutas y dejar que el viaje me fuera marcando el ritmo. Me acompañaba la idea de que en estos lugares a la montaña no solo hay que contemplarla, sino que también hay que vivirla. En cada pueblo, en cada hostería, en cada mesa

0: El norte me recibió con una cocina que es identidad pura. Chivos tiernos, truchas frescas, ñaco tostado, miel de altura, mote fresco y frutas transformadas en postres sencillos, pero memorables.
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0: Salí de Neuquén por la ruta 22. Luego tomé la 40 y en 5 horas y media ya estaba en Chosmalal, la vieja capital neuquina. Apenas llegué, sentí que las pequeñas calles guardaban historias de comercio arriero y de tiempos donde la vida giraba alrededor del río Curileubú. He venido muchas veces, sobre todo durante la Fiesta Nacional del Chivito. Si estás por Chosma, no te pierdas uno de los hitos de la localidad, la bodega desde la torre, en el casco urbano. Allí me estaban esperando Nicolás y Garu, dos hermanos apasionados por su tierra y sus vinos.
2: ¿Qué estamos tomando?
3: Criolla de Pueblo. 2023. Estos son parrones antiguos que hay en el pueblo, todos de consumo propio de familias que se empezaron a vinificar por una cuestión de darle una revalorización a esas uvas que en definitiva se terminaban perdiendo o nada, porque es un parrón de 5x5 te da 2.000 kilos de uva por ahí, y una familia no se come eso, entonces se lo terminan comiendo los pájaros, ensucia el patio, se pierde, etc. Y la idea era revalorizar esas plantas, que hay plantas de más de 100 años, que son criollas justamente de esa mestizaje de diferentes varietales, de variedades de uva o una cepa en sí, pero que ya tiene tantos años, que está como muy, muy arraigada acá en el pueblo. Y la idea era eso, revalorizar el pueblo, la zona, el terroir, todo lo que es Chosmalal en un vino. Bien. Por eso es que también se llaman criollas de pueblo.
4: Y bueno, es esto de o sea, es la uva que se adaptó acá, porque bueno, es la uva que soporta la sequía que tenemos en el pueblo, soporta las heladas que hay, y decidimos, hay mucho volumen, mucha cantidad que se pierde, como dice Gallo, se pierde, entonces bueno, empezamos a elaborar este vino. Antes lo elaboramos, pero era para sumar volumen en algún otro vino, y después dijimos, bueno, che, vamos a hacer algo, y ya elaborábamos antes, hace mucho tiempo, la criolla, que no, nosotros no la llamábamos criolla, porque después se puso de moda. Antes la metíamos, bueno, en el base para tomates y en algún otro corte, y ahora jugamos con esa etiqueta, con eso de la forma de elaborarlo, de distintas formas para obtener esto. Tenemos, bueno, la zona que tiene un microclima que es muy bueno para el vino, para poder elaborar uva de calidad. Y después, bueno, tenemos uno de los pocos viñedos plantados sobre suelo calcáreo marino, que no quiere decir que sea mejor o peor, pero bueno, da vinos con más estructura, vinos que pueden soportar una guarda más provocada. Las plantas tienen una canopia más controlada por sí solo, así que bueno, esas son las cosas que tenemos a favor. Después, bueno, hay un montón de cosas en contra, la distancia, la idiosincrasia de la gente de acá en Chosmalal también.
0: ¿Pero sienten que esas cosas, quizás los obstáculos o las adversidades o las cosas que los hacen por ahí más dificultosos en la tarea, sienten que le da como más carácter al vino de alguna manera?
4: Sí, lugar a dudas que sí.
3: Una vez vino un amigo y nos decía que hacíamos agricultura de riesgo, todo en contra, o sea, si no es la helada, es el calor, y si no es el calor es que no hay agua. Acordate que hace un par de años se secaron los ríos, bueno, en Neuquén, por el Curelibú, que

0: Y así hacen que el vino tenga su carácter, su impronta, que también es lo que uno trata de darle, ¿no? Que sea Chosmalal, la región, el norte neuquino y pues tener una botella.
1: Con Nico y Garu conversamos en la cava subterránea de la bodega, donde hay botellas empotradas en el barro de las paredes. Mientras charlamos alrededor de las barricas, probamos vinos jóvenes y frescos. Entre copa y copa cayó la noche y apareció en escena el gran cocinero Nahuel Sepúlveda, quien encendió un fueguito en la estufa hogar de la bodega y con un disco cocinó empanadas de chivo, su sello. ¿Quién te enseñó a hacerlas?
0: Vos sabés que las fui haciendo yo, digamos, fue una receta que fue como, fue ir probando y haciendo, me ocurrió un día, me quedó chivo, dije, esto sí hay que aprovecharlo y lo metimos en una empanadita y bueno, a poco le fue buscando el sabor.
1: Si tuvieras que definir la región, en sabores o en cualidades que sean palpables por los sentidos, ¿cómo es la gastronomía del norte de Neuquén?
0: La verdad que la considero como muy variada, muy versátil, tiene mucha cantidad de cosas durante diferentes épocas del año, que eso es lo que más me gusta, ¿viste? Como que estaba muy creído que habían cosas muy productos de estación, solamente de primavera, verano. Y al ir estudiando, conociendo, incursionando un poco más, te encontrás con un montón de gastronomía de invierno y otoño, que capaz no se conoce tanto por ustedes, y que es una gastronomía recontra histórica también. Entonces creo que hay que potenciar también un poco más eso, ¿no? No es solamente el conocer el chivito de temporada, sino que también hay otro tipo de gastronomía que está muy bueno, que es invernal. Que mantiene mucha historia y mucha tradición también.
1: ¿Como por ejemplo qué?
0: Cosas atadas, por ejemplo, a la fiesta de los santos, la empanadilla que se come en San Juan, viste, las cazuelas de pavo, todas esas cosas, son cosas históricas que siempre se hicieron y se siguen haciendo. Y el San Sebastián Chico y todas esas cuestiones que se siguen festejando y todos tienen una gastronomía particular, ¿viste? Yo creo que eso también está bueno, darse cuenta que está, que existe.
1: ¿Y a vos cuáles son los productos que te gustan, que venís de alguna manera conociendo por tu vida, básicamente, que incluís en tu cocina?
0: Y primero que nada, los que me recuerdan a mi infancia, ¿no? Todos los que tenía mi abuelo. El ñaco, el mote, la cría de pavo, de tener su huerta, los chivitos mismos, ¿no? Productos también que por ahí se desconocían que eran totalmente naturales, como la papa china, un montón de cosas así, que la verdad que esos productos yo no me los olvido nunca, ¿no? Y siempre que los podemos difundir o mostrar, estamos ahí mostrándolos.
1: Las horas pasaron entre empanadas, vinos y anécdotas. Me despedí de Nahue, Garu y Nico, y bajo un cielo de estrellas me fui a dormir.

0: mañana siguiente, y antes de irme de Chosmalal, pasé por la cafetería Don Costa, donde me esperaba Ivonne Perbanás, una pastelera genial, creativa, que le suma mucho a la comunidad. Probé medialunas, tortas y panes que hablaban de oficio y pasión, y me llevé una cajita que me preparó especialmente para el camino.
1: ¿Cómo es la pastelería? ¿Cómo la podías definir?
2: Mira, con todo lo que me gusta, siento que cada vez que hice que nace una torta acá fue porque la probé, me gustó y la hice. Bueno, a ver, hoy voy a hacer esta torta de prueba y la pongo en el mostrador y a la gente le gusta y queda. ¿Viste? Y así estoy probando con cosas que me gustan, con cosas que veía, hace mucho como hay. Veo una foto, me encanta esto, quiero replicarlo y tal vez ni sé cómo, pero empiezo a inventar y después quedando así, ¿viste? Es una mezcla con cosas que sí, que con recetas de la facultad, recetas, con una pastelería muy linda en Córdoba. También siempre me tocó tener muy buenos referentes, que tuve la posibilidad

0: Me despedí de Ivonne, le agradecí la viandita dulce para el viaje, cargué nafta y con un cafecito en la mano tomé la ruta hacia Huinganco. A Huinganco se lo denomina el jardín del Neuquén. La hostería en la que voy a quedarme fue inaugurada en 2014, tiene 10 habitaciones y un restaurante llamado El Pirquinero, en homenaje a los buscadores de oro y a quienes trabajaban en la actividad minera hace varios años atrás. Allí Cristina, una de las cocineras del equipo, me sirvió empanaditas de chivo con pebre, un chivo en chala cocinado con infinita paciencia y una pera bañada en salsa de naranja de postre.
1: Tenemos empanadas de copetín con chivo cortado a cuchillo y fritas con un pebre que se realiza con aceite, vinagre y cilantro.
2: ¿Y qué más? ¿Tiene algo rojito?
1: Tiene tomate.
2: Tomate, perfecto.
1: Puré de tomate o tomate triturado cortito, chiquitito.
2: Bien.
1: Y acá tenemos la humita de chala con chivo, con papas rotas, dorada de manteca, con unos cherries.
0: La comida estuvo deliciosa. La carta del Pirquinero está claramente atravesada por el chivo. Cristina me contó algunas cosas.
1: Una de las prioridades que nosotros usamos acá es el chivo. ¿Viste? El chivo, las cosas con pastas.
2: Si tuvieras que contar algo de ese chivo, ¿qué podés contar?
1: Y que se cría acá en la zona, que son chivos del norte neuquino, muy ricos, tienen otro gusto. Son criados por los crianceros, ¿viste? De acá de la zona, que la mayoría de ellos están en este momento en la crianza de eso y se les compra a ellos y se trata de comprar a esos crianceros que están en este momento trabajando con los chivos, ¿no es cierto? Porque es una forma de ayudarnos, de ayudarlos a ellos y ayudarnos nosotros también para poder obtener el chivo de la zona.
0: Le pregunté por otras recetas tradicionales de la región como el sopón, un plato muy popular que nace cuando la actividad minera en la zona estaba en su máximo esplendor.
2: ¿Cómo te llamas?
3: Natalia.
2: ¿Y qué es el sopón?
3: Es sopa de verdura y se la agrega tipo una masa, la masa lleva a selva. Y se hace una sopa, antiguo, la consumía mucho.
1: El sopón es un alimento que se producía en nuestros ancestros, siempre se hizo cuando había mucha necesidad en la zona, que viste que como que había pocos recursos económicos, es una salida rápida de alimentación para nosotros en general, y alimentaba a la familia con poco dinero, con pocos productos. Se alimentaba en la familia y quedaba saciada. Entonces es un producto que se realiza mucho, se realizaba mucho antes y se sigue realizando en este tiempo por eso, porque el bajo costo de producir ese producto podía alimentar a la familia completa.
0: El día estaba genial. Con el solcito acompañando, me fui hasta la casa de Teresa Muñoz y su esposo Zenón, productores y vecinos de la zona de toda la vida. Me recibieron en su casa con la calidez de quienes le abren la puerta a un viejo amigo.
2: Si usted tuviera que explicarle a alguien que es el mote, que no tiene la menor idea, ¿qué le diría?
4: Y que empezamos por lo principal que yo tengo, que es una semilla, un cereal, que está cubierto de una piecita, por así decir, el trigo, como todo cereal, tiene una piel. Entonces, para sacar esa piel es que se hace ese lava con lejía para sacarle la piel y convertirlo en mote.
2: ¿Tarda mucho en salir esa piel o sale enseguida?
4: No, tarda. Por eso,
0: Teresa me contó que su madre fue quien le enseñó todo lo relacionado al mote, a producirlo y a cocinarlo.
4: Después de separarlo, se lava. O sea, después que se hierve la lejía, que afloja la piel, ahí se lava bien, se retira primero la misma ceniza para que la piel afloje. Después se lava, y con el lavar, ahí se va a la piel, se va a el agua, la misma agua, se va a levantar la piel de lo que sale, y algo de ceniza va quedando más abajo. Después se sigue lavando, es un proceso largo. Y se tiene que lavar bien para que el trigo quede realmente limpio, sin ceniza. Después se hierve y después de hervir

0: Zenón tiene una mirada tranquila y rasgos de un hombre que anduvo mucho por los caminos y la montaña. Su opinión del trigo es clave.
1: Que el trigo del mundo es candiante, sí, pero como...
0: Es el único...
1: No es cualquier...
0: No es claro, el candiante.
1: Usted puede andar por la zona, sí, va a encontrar moscas en todos lados, pero...
0: ¿Es más duro?
1: Moto y moto. No, candiante es ese. Los otros trigos no se hablan, no se hablan.
0: No es cualquiera.
1: Todo
0: está delicioso. La empanadilla que preparó Teresa es realmente muy buena, dulce y fresca.
2: Bueno, la empanadilla es una masa que se hace. Yo le pongo un poquito de zapallo para darle más color. Y bueno, y el relleno es pera seca, que nosotros le llamamos orejón.
0: Orejón.
2: Orejón, sí, porque la pera deshidratada, después la ponemos rehidratada de nuevo, la hervimos, y a la pasta esa de la pera, bien hecha, bien procesada. Ahí a la pasta le agregamos un poquito de mote y una cucharita de caña dulce, que ahora le voy a traer la caña dulce para que lo
0: vea. Es deliciosa, es como una mermelada, como un dulce.
2: Sí.
0: Y la masa se siente aparte un poco. O sea, yo siento que hay un poco de fondo.
2: Bueno, aparte uno, como la comida le pone condimento, también a la masa dulce le agrega un poquito de mi ralladura de naranja, como para ir darle.
0: Y la masa está muy buena.
2: Sí, pero la empanadilla original de la zona es de pera, sí. Es la masa dulce.
0: La visita se volvió un festín. También probé el mote fresco con miel. Cada bocado era una clase de historia y tradición compartida.
2: No, en la fiesta del mote somos varias moteras. Nosotras vamos ahí varias.
0: Teresa es tan buena con su mote que compite y gana en la fiesta del mote que se hace en la zona.
2: Toda la que quiera participar, hacer mote y va. Hay un stand donde estamos todas las que hacen el mote, pero el mote lo hacemos en casa y lo llevamos allá. Y allá bueno, se sirve así con como la gente lo pida.
0: ¿Y se cuenta cómo se hace el mote? ¿Se guarda el secreto? ¿Se mira el mote de la otra?
2: Sí, hay cosas que por ahí capaz a uno no le gustan, pero cuesta decirlo.
0: ¿Cuesta decirlo, ¿no?
2: Sí, porque si yo veo que mi mote tiene esta presencia y el de mi compañera no es lo mismo, me da cosita.
0: ¿Por su compañera?
2: Por mi compañera.
0: Sin que le caiga mal.
2: Claro, sin que le caiga mal, para que no sea que deje de hacerlo. Hay muchas moteras que han mejorado. ¿Sí? Al principio no le salía bien y ahora sí le sale mejor.
0: ¿Y esa ella porque en su búsqueda o alguien le fue diciendo o que le tiró un...?
2: Y a lo mejor el hecho de que ella misma vea que ella también es mejor que mí.
0: Claro, por ahí es por acá, claro.
2: Entonces como que por ahí ella misma entra a tratar de mejorar su producto para que tenga mejor calidad, mejor vista.
0: Me despedí de Teresa y Zenón con el corazón lleno de afecto y mi mente con información muy interesante. El mote, sin lugar a dudas, es uno de los alimentos más importantes de la región del Alto Neuquén. Es hora de volver a la hostería. Hoy tengo una reserva en el Pirquinero para seguir conociendo su carta. La noche en Huinganco invita a descansar y recuperar energías. El pueblo es tan tranquilo que todo parece una canción de cuna. Mañana sigue el viaje.

0: siguiente la ruta me llevó hasta Los Miches, un pueblo escondido entre montañas. La hostería, inaugurada en 2022, tiene 8 habitaciones y un restaurante llamado Rilileo. Allí el cocinero Nino Guajardo, miembro de la comunidad mapuche local, me recibió con tortas fritas, una cazuela de pavo con chichoca y unos bombones de ñaco y miel que estuvieron súper buenos.
1: ¿Y quién te enseñó a hacer la cazuela? Cosas se hacían aquí en la casa.
2: Y en la casa comía típica de la zona siempre, lo que era el sopón, pantruca, criamos con esas comidas.
1: ¿Y vos seguís cocinando?
2: Sí.
1: ¿Y acá en la hostería, cómo, qué productos usan de la zona?

0: se usa un archivo. Un archivo SAO, el KH, el KH archivo, Sorrentino archivo.
1: ¿Todo casero?
0: Todo casero.
1: ¿Qué les recomendaría que vengan a comprar?
0: Que vengan a probar el chivito del asado. Que el chivito del asado es único. El sabor que tiene.
1: ¿Y a vos cómo te gusta comerlo? ¿Con pan, ahí con el cuchillo en la estaca? ¿Cómo lo comes?
0: No, a mí me gusta comerlo ahí. Cortar y con un pedazo de pan. Y hoy cazuela.
1: Cazuela.
0: Cazuela de pavo.
1: Perfecto. Ese día también conocí a Ramón Hernández, apicultor, y su proyecto Nuevo Faro.
2: Hoy nosotros cuando llegamos acá a Los Miches, veníamos...
1: Vive en comunidad, entre cerros y pastizales. Y para él, la apicultura es una forma de vida. Cuidar colmenas, respetar los ciclos de la naturaleza y trabajar con paciencia.
2: Nosotros acá producimos dos tipos de mieles, básicamente, que es miel de primavera y miel de verano. La miel de primavera, vos te encontrás con una miel que es muy aromática, de un color muy intenso.
1: O más de floración.
2: Claro, ¿por qué? Porque esta miel tiene, bueno, está tomando una consistencia también, porque empieza a cristalizarse, ¿no? Pero bueno, ese color de miel te lo da la flora que hay disponible en ese momento. Que esto es más o menos hasta la primera quincena de enero. O sea que arranca la recolección más el desarrollo, que ahí nosotros en la primera etapa lo que hacemos es multiplicar, ojo, recuperar lo que no pasó el invierno, y toda esa miel queda, digamos, para la propia colmena. Pero hay un excedente de eso cuando la colmena ya está fuerte que nosotros la cosechamos. Hay una incluso un poco más intensa que esta miel, que es la miel de neneo, que esa miel, bueno, no sé si lo ubican a esa planta, pero es una planta que es muy fuerte, es muy amarga, y la miel tiene esos tonos de amargor. Claro, en realidad el neneo acá se lo conoce como chila, pero el nombre en donde en la Patagonia es neneo, sí.
1: Los faros son de otro planeta, lejos de agroquímicos y de polución, como en las grandes ciudades. La característica de este néctar es única.
2: Y después tenemos esta otra miel, que es la miel de verano, ¿sí? Que es mucho más clara. Esta cristaliza blanco prácticamente. Y esta miel tiene un grano redondo. O sea, cuando ella cristaliza, las aristas, digamos, del cristal son casi curvas. Entonces eso en el paladar hace un... como si fuera una manteca, es más
1: untuosa.
2: Más untuosa, exacto. No es tan como azucarada por ahí como alguna otra miel de frutal, que la miel de frutal es muy cuadradito el grano, entonces pareciera que tuviera azúcar, pero no es que tiene azúcar, sino que es por la forma de cristal.
1: Claro. Ramón me llevó a conocer parte de sus colmenas y me explicó cómo se produce la miel orgánica.
2: Aquí puedes ver, sin molestarla, que por ahí. Esa colmena es la que más activa está. ¿Ves que tienen unos anillos gruesos de color negro que hace, digamos, como que parezca más oscura la abeja? Pero en realidad, bueno, tiene ese tonito de marrón y color negro, que eso es lo que la caracteriza a la abeja Backfast. La reina es muy grande y es casi completamente negra. Y el zángano lo mismo. El zángano tiene los aros bien gruesos. Y es hermosa, o sea, la verdad que es una abeja muy bonita. Las abejas acá, como la abeja italiana, que son bien rubiecitas.
1: Más europeas.
2: Sí, son más europeas. Tiene el arito, es bien finito, y su cabello, digamos, es bien rubio. Es muy bonita esa abeja. Y después hay una abeja que también nosotros no tenemos acá, pero que es la abeja que está más africanizada, digamos, que esa abeja es bien negra. Y es bien grande y pica bien fuerte.
1: Hoy fue un día de mucho aprendizaje, con Nino en la cocina de la hostería y esa cazuela de pavo deliciosa, y con Ramón y su familia en su proyecto Nuevo Faro y esa miel fantástica. Hasta acá, el camino me llevó por Chosmalal, Huinganco y Los Miches. Tres noches, tres pueblos y una certeza. En el norte latino, cada parada es un universo de sabores y de historias. El viaje sigue. Estén atentos.

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5: 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Como todos los sábados, la Feria de Productores y Artesanos de Plotier les espera con todos sus productos y sus hermosas producciones. En la música nos acompañarán Pilotos del Tiempo. La tranquera se abre de 11 a 16. De 11 a 15 horas te esperamos en la feria El Mangrullo de Chita Muerta. Nos visita la artista plástica Agustina Cacciatore, con su obra y sus producciones a la venta. Además, la feria con empanadas, tejidos, lanas, costuras y mucho más. Festival de Títeres en Balsa Las Perlas invita a la Biblioteca Popular Timún en su ciclo de encuentros Tiritimundis para la comunidad perlense. En esta oportunidad recibimos desde Chosmalal a El Camino de Atilio desde las 15 horas. La entrada es a la gorra. En Aluminé, una propuesta que reúne a fans del anime y los videojuegos. Concurso de cosplay, videojuegos, juegos sorpresa, sorteos, trivias, karaoke y espacios con expositores. Nos encontramos en el Club Social y Deportivo Aluminé a las 15:30 horas. Reserva de entradas al 2942-359769. En el Centro Cultural Utopía de Cinco Saltos, a partir de las 19 horas, exposiciones de arte, cuadros, música y poesía. La entrada es libre con una colaboración voluntaria al alias utopía.cultural. Surupe es un quinteto femenino de folclore latinoamericano con un repertorio de temas propios y arreglos de clásicos. Te esperan a las 20:30 horas en Club de Arte El Biombo de Fiske Peluco Rock. Reservas al 298-469-38. La NECO, Espacio Cultural de Junín de los Andes, invita a la Milonga Luz de Lanín. Organiza Matías Pekotic y musicaliza La Negra Belén desde las 20:30 horas. 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DM Trío, jazz contemporáneo y música original en el escenario de La Negra Roberta, Bar de Centenario, a las 21:30 horas. 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

0: 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La Desgracia, el musical, aborda temas como la corrupción, la hipocresía, la falta de educación sexual y la manipulación del poder, utilizando el humor para hacer una crítica social. 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Disfruta una noche de música en vivo junto a la banda municipal de Chipoleti, dirigida por Juan Mega, y la participación especial de Esperanza Almada. 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La entrada es libre y gratuita. Un actor, muchos personajes en la obra El Inglés, con Guillermo Troncoso. 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Emanuel Ayala, cantautor reconocido de Fisque, arriba por primera vez a Centenario en el bar cultural La Vieja Estación. 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
3: 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Como todos los sábados, la Feria de Productores y Artesanos de Plotier les espera con todos sus productos y sus hermosas producciones. 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La tranquera se abre de 11 a 16. De 11 a 15 horas te esperamos en la Feria El Mangrullo de Chita Muerta. Nos visita la artista plástica Agustina Cacciatore con su obra y sus producciones a la venta. Además, la feria con empanadas, tejidos, lanas, costuras y mucho más. Festival de Títeres Embalsa las Perlas invita a la Biblioteca Popular Timún en su ciclo de encuentros Tiritimundis para la comunidad perlense. En esta oportunidad recibimos desde Chosmalal a El Camino de Atilio desde las 15 horas. La entrada es a la gorra. En Aluminé, una propuesta que reúne a fans del anime y los videojuegos. 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Nos encontramos en el Club Social y Deportivo Aluminé a las 15.30 horas. Reserva de entradas al 2942-359769. En el Centro Cultural Utopía de Cinco Saltos, a partir de las 19 horas, exposiciones de arte, cuadros, música y poesía. La entrada es libre con una colaboración voluntaria al alias utopía.cultural. Zulupe es un quinteto femenino de latinoamericano con un repertorio de temas propios y arreglos de clásicos. Te esperan a las 20.30 horas en Club de Arte El Biombo de Fisque Meluco Roca. Reservas al 298-469-3820. La NECO, Espacio Cultural de Junín de los Andes, invita a La Milonga Luz de Lanín. Organiza Matías Pekotic y musicaliza La Negra Belén desde las 20.30 horas. 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La Desgracia, el musical, aborda temas como la corrupción, la hipocresía, la falta de educación sexual y la manipulación del poder, utilizando el humor para hacer una crítica social. 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

0: 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Emanuel Ayala, cantautor reconocido de Fisque, arriba por primera vez a Centenario en el Bar Cultural La Vieja Estación. 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
4: Hola, ¿qué tal? Muy buenas tardes. Estamos aquí para hacer otro programa más de Latinos en su Salsa. Comenzando un nuevo mes, ya estamos a mitad de año, el mes 6, el mes de junio. Ahí está Mauro Iaconi y quien les habla, Fabián Rodríguez. Vamos a acompañarte por lo largo de 2 horas y comenzamos con Diego Torres y Juan

Basilo y Gilberto Santa Rosa, Perderme Contigo. En la continuidad va a venir Edel Muñoz y Cristian Castro con el tema Osadía, pero hoy tenemos un par de temas nuevos que se han estrenado en la semana pasada, digamos, ¿no? Teniendo en cuenta, por ejemplo, la nueva versión de los clásicos de Los Enanitos Verdes. Pero aquí Edel Muñoz y Cristian Castro.

esa voz desgarradora que hace único este encuentro. 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

haciendo cinco sentidos, ¿no? Y llega para bailar bachata. Cheyenne, que dice así, bailando bachata.

Benjamín Amadeo con 1000 disparos y ahora llega la nueva versión de La Muralla Verde con los Enanitos Verdes, Los Pericos y Doctor Schenka.

llega esta niña hermosa que es Natalie Pérez con el tema que dice algo tiene.

Jennifer López junto con David Guetta y Gabito Ballesteros juntos hacen Sálvame Hoy. Y nosotros en esta continuidad de Latinos en Salsa convocada fin de semana y hoy estrenando el mes 6, vamos a encontrarnos con Leire Martínez.

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haciendo 16 y ahora vamos a ir un éxito ya que tiene un tiempo con David de María desde España. Llega con esta canción que fue un clásico precisamente ahora.

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Luciano Pereira, bailemos. Nos vamos a ir a la pausa con parte del último trabajo de Silvina Moreno, que dice ella que está presente porque está

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1: Bueno, en la primera hora tuvimos varios estrenos, pero ahora vamos a ir con un clásico de Ella Baila Sola, que dice, ¿cómo repartimos los amigos? Y con esto comenzamos la segunda hora de Latinos en su salsa.

Rita, pero aquí llega Lagos y Reik haciendo No se acaba hasta que se acabe.

0: Vanessa Martín, Quiero Enamorarme, y en la continuidad vamos a ir con esta mujer que canta bellísimo, que es Pastora Soler, que es española ella, y viene acompañada de David Bisbal. Junto hacen este temazo que se llama La Costumbre. Más adelante, Kenny García, Soledad, Margarita.
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con Alejandro Sanz, Muero, y ahora llega Soledad y Miranda haciendo bienes.

cenizas y llega Nahuel Penisi con Por Segunda Vez.

0: Vicky Amapola y vamos con un recuerdo de Rosana junto con Jesús Navarro, la voz de Reik, este tema que hacen magia.
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porque empezamos con Diego Torres y Juan Luis Guerra, ¿no? El programa, pero ahí estaba Carlos Vives y Juan Luis Guerra haciendo Buscando el Mar, y ahora llega con Bachata.

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1: Un estreno para decir que llegamos a los últimos tres temas del programa con Marilina Bertoldi.

Bernasconi con Yami Safie, también un tema nuevo, Besos en Pausa, y la verdad que tuvimos un montón de temas nuevos hoy, esta semana, ¿no? Pero bueno, gracias a Mauro por estar ahí en los controles, gracias a todos ustedes que están en la sintonía, no se vayan, ya llega Mauri Gutiérrez con Dime Corazón. Dime Corazón.

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3: 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Como todos los sábados, la Feria de Productores y Artesanos de Plotier les espera con todos sus productos y sus hermosas producciones. En la música nos acompañarán Pilotos del Tiempo. La tranquera se abre de 11 a 16. De 11 a 15 horas te esperamos en la Feria El Mangrullo de China Muerta. Nos visita la artista plástica Agustina Cacciatore con su obra y sus producciones a la venta. Además, la feria con empanadas, tejidos, lana, costuras y mucho más. Festival de Títeres en Balsa Las Perlas invita a la Biblioteca Popular Kimún en su ciclo de encuentros Tiritimundis para la comunidad perlense. En esta oportunidad recibimos desde Chosmalal a El Camino de Atilio desde las 15 horas. La entrada es a la gorra. En Aluminé, una propuesta que reúne a fans del anime y los videojuegos, concurso de cosplay, videojuegos, juegos sorpresa, sorteos, trivias, karaoke y espacios con expositores. Nos encontramos en el Club Social y Deportivo Aluminé a las 15:30 horas. Reserva de entradas al 2942-359769. En el Centro Cultural Utopía de Cinco Saltos, a partir de las 19 horas, exposiciones de arte, cuadros, música y poesía. La entrada es libre con una colaboración voluntaria al alias utopía.cultural. Zulupe es un quinteto femenino de folclore latinoamericano con un repertorio de temas propios y arreglos de clásicos. Te esperan a las 20:30 horas en Club de Arte El Biombo de Fisque Menuco Roca. Reservas al 298-469-3820. La NECO, Espacio Cultural de Junín de los Andes, invita a La Milonga Luz de Lanín. Organiza Matías Pekotic y musicaliza La Negra Belén desde las 20:30 horas. 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Bonjour Tailandia, una comedia explosiva llena de humor, enredos y situaciones completamente inesperadas. Reserva tu entrada en la etiquetera de la caja o en su boletería. Inicio de la función, 21 horas. Y si el olvido no fuera tan poderoso como creemos, humor, ternura y locura se entrelazan en una experiencia teatral única. Flores arrancadas a la niebla. Venite al Teatro Ámbito Estión de Neuquén a las 21:30 horas. Entradas al 299-453-1771. DM Trío, jazz contemporáneo y música original en el escenario de La Negra Roberta, Parque del Centenario, a las 21:30 horas. Entrada libre y gratuita. Y el domingo se presentan en la Casa de la Bodega de Chipoletti a las 22 horas. Dos power tríos para una noche cargada de guitarras, clásicos y mucho volumen. Doctor Tole con clásicos de rock nacional y Heiser con repertorio dedicado a Papo y Divididos. A partir de las 22 horas en Andar de Centenario. Reservas al 290.

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En el Club Alto Valle de Allen, a las 22 horas, la Farra Peña Baile nos trae una noche increíble con el dúo Coplanacu, un concierto para disfrutar en familia. Domingo 7, Feria Cambalache en la Plaza de la Arroba de Chipoleti. 40 emprendimientos, todos sustentables, para promover el consumo responsable. Nos encontramos de 11 a 18.30 horas en Calle Roca 1650. La Desgracia, el musical, aborda temas como la corrupción, la hipocresía, la falta de educación sexual y la manipulación del poder, utilizando el humor para hacer una crítica social. No te la pierdas en el Histrión de Neuquén a las 19 horas. Reserva tu lugar al 299-512-3151. Disfruta una noche de música en vivo junto a la banda municipal de Chipoleti, dirigida por Juan Mega, y la participación especial de Esperanza Almada. La cita es en el Centro de Artes Roberto Abel a las 20 horas. La entrada es libre y gratuita. Un actor, muchos personajes en la obra El Inglés, con Guillermo Troncoso. Última función en Araca Teatro de Neuquén. Reserva de entradas al 299-511-8448. Inicio de la función 20-30 horas. 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Emanuel Ayala, cantautor reconocido de Fisque, arriba por primera vez a Centenario en el Bar Cultural La Vieja Estación. Viene a compartir obras de su autoría y un repertorio popular a partir de las 21 horas. La entrada es libre y gratuita.

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0: Natalia Méndez, directora de la radio municipal 90.7 de Añelo. Es un medio que estamos siempre ayudando, somos el nexo, trabajamos mucho con la gente del campo. Cuando la radio nace, nace con esa intención, ser un comunicador entre la gente que hoy vive en el campo y obviamente siempre vivió. Y este era el lugar como más cercano, entonces era la comunicación. Trabajamos para la gente, la radio siempre tiene las puertas abiertas para quien lo necesite. Añelo hoy es un lugar donde está llegando mucha gente constantemente, así que bueno, la radio siempre está abierta para quienes vienen llegando, para quienes viven en la localidad, para los que están de paso, siempre las puertas abiertas. Nosotros, más allá de nuestra programación, bueno, tenemos el panorama que va al mediodía, que tomamos de RTN, y también somos parte, que tenemos la corresponsal ahí, nuestra compañera Mariana Zúñiga, y también tenemos a Monsalve, Carlitos Monsalve, que todo el mundo nos reclama que tiene que estar. Y la verdad que nos suma mucha audiencia, mucho la gente del campo, los trabajadores petroleros, los trabajadores camioneros, todos los que están dentro de la zona. Sabemos que son los que están oyendo porque escuchamos los mensajes, porque llaman, porque son los que se comunican. Desde Radio Municipal, nuestras felicitaciones a todo ese equipo. Tenemos que seguir siendo que la radio, que RTN, que todo no pierda la esencia de lo que es la radio, que es lo que nos llega. No queremos perder eso, sabemos que esto va avanzando, pero mantener ese contacto, mantener la audiencia, el que nos escuchen, ahora que nos vean, pero es mantener eso y bueno, nada, felicitaciones, felices 40 años, a seguir trabajando por más. Y nada, gracias a ustedes por la visita, gracias por tenernos en cuenta y por ser parte de este gran equipo que es RTN.
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